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1: Oye, Ricky, ¿qué pasó con el amor de Claudia?
2: Compadre, como no me pude tomar el veneno, ahora me voy a tirar al salto.

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1: Mauricio Natera escribió el tema Dulce Muchacha. Lo interpretan Los Morochos Figueroa.

0: Este es un hermoso homenaje a Simón Díaz. Lo escribieron y lo cantan los Morochos Figueroa.
1: Como un humilde homenaje a un hacedor de camino, trasnochó a Guaitacaminos, fue navegante en la proa, los Morochos Figueroa, tío Simón, te lo cantan con cariño.

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0: Son las 2:33, hora suprema.
1: Con letra de Mario Díaz y Blas Ruiz y música de Yustardi Laza, la negra Linares les canta

te será concedido. Expiraste, Jesús, y se abrió un manantial de vida para las almas, y el océano de tu misericordia inundó todo el mundo. Oh fuente de vida, insondable misericordia divina, inunda el mundo entero, derramando sobre nosotros tu última gota. Oh sangre y agua, que brotaste del corazón de Jesús como un manantial de misericordia para nosotros, confío en ti. Dios eterno, cuya misericordia es infinita y en quien el tesoro de la compasión es inagotable, míranos con bondad y multiplica tu misericordia para que en los momentos difíciles no nos falte el ánimo y no perdamos la esperanza, sino que con mayor confianza nos sometamos a tu santa voluntad, que es amor y misericordia.

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3: 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Son las 4:29. Hora Suprema.

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0: las 6:10. Hora Suprema.
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1: Letra, música y voz de Alejandro Rondón, El Mentiroso.

0: las 6 y 23, hora suprema.
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2: Con letra y música de Milimar Tenepe, canta Selenia, así son ellos.

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1: Letra y música de Luis Sánchez y Yoli Cantor. Les canta Arelis Monagas, La Resbalosa.

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0: las 6:41, hora suprema.
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2: Del folclor nacional, la media diana con serenata guayanesa. A la media...

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1: Alejandro Rondón escribió y canta Joropo, arte latino.